0: Sí.
1: Sí. Cuánta hoja.
2: Quatro e vinte e quatro.
1: Bruno Marrone e Diego Vitor Hugo.